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Le ofrecemos las principales noticias publicadas en nuestro sitio web entre el 25 y el 31 de agosto. Con ustedes, Atsiri Quintana. La siguiente noticia fue publicada el 26 de agosto. El gobierno de Japón decidió aumentar las tasas de tramitación de permisos de residencia para extranjeros. La medida aprobada el martes en una reunión de gabinete entrará en vigor el 1 de octubre, de conformidad con una revisión de la Ley de Control de Inmigración. La tarifa para obtener un permiso de residencia permanente aumentará de los 10.000 yenes actuales, unos 63 dólares, a 200.000 yenes, más de 1.250 dólares, y el trámite solo podrá realizarse en persona. La tasa actual para renovar o cambiar el estatus de residencia es de 6.000 yenes, unos 38 dólares en ventanilla, y de 5.500 yenes, unos 35 dólares, si se hace a través de Internet. Para estancias de hasta 3 meses, el precio, tanto en ventanilla como en línea, se incrementará a 10.000 yenes, unos 63 dólares. Para una estancia de un año, la tarifa aumentará a 33.000 yenes, poco más de 205 dólares en ventanilla, y a 27.000 yenes, unos 170 dólares en la red. La tarifa para una estancia de 5 o más años se incrementará a 75.000 yenes, unos 470 dólares en ventanilla, y a 65.000 yenes, poco más de 400 dólares en Internet. El gobierno indicó que se reducirán las tasas para los solicitantes en dificultades económicas, incluyendo aquellos bajo la categoría de refugiados. La siguiente noticia fue publicada el 27 de agosto. La presidenta de la Corte Penal Internacional, CPI, desde 2024, Akane Tomoko, ofreció una rueda de prensa por primera vez desde que Estados Unidos anunciara sanciones contra ella. Akane, que es una jueza japonesa, prometió que no se dejaría intimidar por las amenazas y que haría todo lo posible por defender a la CPI para que pueda continuar su labor sin interrupciones. Declaró ante la prensa: «La CPI jamás será derrotada. La justicia debe prevalecer y lo hará, y nos mantendremos fieles a esa convicción». La semana pasada, la administración del presidente estadounidense Donald Trump anunció las sanciones que disponen la congelación de cualquier activo que la jueza posea en Estados Unidos. Acusa al tribunal de abusar maliciosamente de su autoridad. Akane expresó su esperanza de que el gobierno japonés desempeñe un papel activo para proteger a la corte. Afirmó: «Nadie ignora la estrecha y duradera relación de Japón con Estados Unidos. Estoy convencida de que Japón mantendrá el diálogo con ese país como aliado para explicar la importancia y la legitimidad de la CPI y para evitar una mayor escalada por parte de Estados Unidos». La siguiente noticia fue publicada el 27 de agosto. En un simposio que tuvo lugar el miércoles en la ciudad de Fuji-Yoshida, en la prefectura de Yamanashi, situada a los pies del monte Fuji, unos 170 expertos de Japón y de Latinoamérica, entre otros, debatieron sobre la preparación ante desastres volcánicos. El encuentro fue organizado por el Instituto de Investigación del Monte Fuji de la prefectura y otros organismos, coincidiendo con el Día de la Preparación ante Desastres Volcánicos de Japón, que es el 26 de agosto. Un investigador de México presentó un caso de una erupción ocurrida en ese país en el año 2000, en la que se evacuó a más de 40.000 personas utilizando rutas de evacuación, mapas de riesgo y otros materiales.

es elaborados con antelación. Yoshimoto Mitsuhiro del mencionado instituto, con la sede en la prefectura de Yamanashi, señaló que el monte Fuji lleva unos 300 años sin entrar en erupción. Añadió que el instituto seguirá promoviendo medidas de preparación ante desastres, utilizando los conocimientos sobre volcanes adquiridos tanto en Japón como en el extranjero.

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La siguiente noticia fue publicada el 28 de agosto. Se están produciendo numerosos tributos a la artista japonesa de vanguardia Kusama Yayoi, que falleció el 14 de agosto a los 97 años. La cadena de noticias estadounidense CNN informó sobre su muerte con un titular que la describía como la persona que llenó el mundo de lunares. CNN señaló que en el momento de su muerte, Kusama era una de las figuras más populares y de mayor éxito comercial en el arte contemporáneo y que sus singulares esculturas de calabazas y pinturas de lunares generaban millones de dólares en ingresos por subastas. Por su parte, la cadena pública británica BBC mencionó que Kusama se hizo famosa en la última etapa de su vida por su trabajo en esculturas e instalaciones. Nanjo Fumio, exdirector del Museo de Arte Mori de Tokio, conocía a Kusama desde hacía más de 30 años y fue curador de muchas de sus exposiciones. En declaraciones a nuestra emisora NHK, Nanjo opinó que Kusama había sido una de las artistas más destacadas de Japón, con una enorme influencia en la historia del arte mundial, y que su muerte era realmente lamentable. La siguiente noticia fue publicada el 30 de agosto. Según dieron a conocer los investigadores del robo de relojes de lujo en una tienda de Tokio el martes, imágenes captadas por cámaras de vigilancia muestran que el delito se llevó a cabo en tan solo 6 segundos. La policía remitió el sábado a los dos sospechosos, ambos chilenos, a la fiscalía. Se trata de Jeremy Paolo Piña Guzmán, de 23 años, y Boris Alexis Manzano Quesada, de 33 años. Se cree que los dos rompieron una vitrina con un martillo en cuanto entraron en la tienda del centro comercial Nakano Broadway, se apoderaron de 4 relojes de lujo y huyeron. Los relojes robados estaban valorados en unos 200 millones de yenes o alrededor de $1.250.000. En otras imágenes de cámaras de vigilancia puede verse a 2 personas, presuntamente los sospechosos, visitando la tienda el domingo, 2 días antes del robo, y mirando la vitrina donde estaban los relojes robados. Un empleado del negocio afirma que uno de los relojes sustraídos era el más caro de la tienda. La policía cree que los sospechosos inspeccionaron el establecimiento con antelación en busca de relojes de gran valor. La siguiente noticia fue publicada el 31 de agosto. Una investigadora japonesa que escapó por poco de la inundación repentina de la semana pasada en Nepal compartió el horror de lo que vivió. Hoshi Izumi habló para NHK en Katmandú, capital de Nepal, el domingo, 4 días después del desastre. Es profesora en el Instituto de Investigación de Lenguas y Cultura de Asia y África, que pertenece a la Universidad de Estudios Extranjeros de Tokio. Hoshi es experta en lenguas y culturas tibetanas. Asistió a una conferencia académica en Katmandú antes de emprender el martes su viaje de regreso a una región fronteriza con China. Hoshi relató que el miércoles por la mañana se produjo un enorme alud de lodo mientras ella se desplazaba en coche desde la ciudad de Bidur a unos 70 kilómetros de la región fronteriza. Dijo que desde el vehículo en una zona elevada vio cómo el alud de lodo se precipitaba. Observó que enormes nubes de aerosol se elevaban mientras el torrente descendía con una fuerza que jamás había visto. La profesora comentó que la inundación arrasó un puente que el vehículo en el que viajaba acababa de cruzar. Agregó que podría haber sido engullida por la pared de agua si el inicio de su viaje se hubiera retrasado un poco. Hoshi dijo que el conductor nepalí, que también era su guía, no pudo comunicarse con su familia por teléfono y que estaba llorando desconsoladamente. Agregó que la gente de las zonas afectadas por el desastre es muy tranquila y amable y que le entristece profundamente saber que tantas personas han perdido la vida. 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

0: 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Con ustedes, Eduardo López Herrero
1: y Marta Salgado. Los invitamos a divertirse aprendiendo japonés con nosotros.
0: Hoy en la lección 27 aprenderemos cómo hacer preguntas acerca de varias cosas que queremos comparar.
1: Esta vez, Tam, una estudiante vietnamita en Japón, visita una famosa casa de ramen en Tokio. La llevó Kaito, otro residente de la casa de Haru-san. En el restaurante, Tam recuerda a Yuki, un estudiante de música japonés que ella admira. Lo conoció en Vietnam cuando ambos trabajaban como voluntarios.
0: Escuchemos el diálogo de la lección 27.
2: ご注文は?タムさん、何にする?どれが一番美味しいですか?味噌ラーメンがおすすめだよ。味噌ラーメン。日本のラーメンは美味しいよ。僕は味噌ラーメンが好きなんだ。私、味噌ラーメンにします。
0: Vamos a examinar el diálogo frase por frase.
1: El cocinero se dirige a Kaito y a Tam diciendo...
3: ¿ご注文は?
0: ¿Qué van a pedir?
1: Kaito pregunta...
3: ¿Tam-san,何にする?
0: Tam, ¿qué quieres?
1: Tam no sabe qué elegir, así que pregunta...
2: ¿どれが一番美味しいですか?
0: ¿Cuál es el más sabroso?
1: Entonces Kaito contesta...
3: ¿味噌ラーメンがおすすめだよ?
0: Te recomiendo el miso ramen.
1: Y Tam murmura...
2: Miso ramen.
1: Tam recuerda algo que Yuki le dijo cuando estaban en Vietnam.
4: Nihon no ramen wa oishii yo.
0: El ramen japonés es muy rico.
4: Boku wa miso ramen ga suki nanda.
0: A mí me gusta el miso ramen.
1: Recordando las palabras de Yuki, Tam dice...
2: Watashi, miso ramen ni shimasu.
0: Me decido por el miso ramen.
1: Parece que el ramen le ha traído recuerdos a Tam.
0: La frase clave de hoy es...
2: ¿どれが一番美味しいですか?
0: ¿Cuál es el más sabroso? Si aprenden su estructura, podrán hacer preguntas acerca de cosas que quieran comparar. Vamos a analizarla.
5: ¿Dore?
0: Significa ¿cuál? A continuación, la partícula ga indica que
5: dore
0: es el tema de la oración.
5: Ichiban
0: quiere decir número uno y
5: oishi
0: es sabroso. De modo que
5: ichiban oishi
0: significa el más sabroso. Agregando
5: desu ka
0: y elevando la entonación al final de la frase, obtenemos una pregunta, como ya hemos visto. Ahora el punto vital de hoy. Para decir que algo es lo mejor entre tres o más opciones, se usa
5: ichiban.
0: Por ejemplo, para decir que algo es lo más sabroso, se coloca
5: ichiban
0: antes de
5: oishi,
0: sabroso. Y nos queda
5: ichiban oishi.
0: Para preguntar cuál es el mejor, se comienza la oración con
5: dore ga ichiban.
0: La expresión
5: dore
0: es un interrogativo que significa ¿cuál?
1: Entonces, para preguntar ¿cuál es el más sabroso? Diríamos dore ga ichiban oishii desu ka, ¿verdad?
0: Exacto.
1: Ahora escuchen y repitan.
5: Oishii desu. Ichiban oishii desu. どれが一番美味しいですか?
0: Ahora escucharemos una conversación en una tienda de recuerdos. Una clienta está eligiendo qué comprar.
6: どれが一番人気がありますか?
7: これがおすすめです。
0: Vamos a examinar las frases.
6: ¿Dore ga ichiban ninki ga arimasu ka?
7: ¿Cuál es el más popular?
5: Ninki ga arimasu.
0: Significa es popular.
5: Ninki
0: es popularidad y
5: arimasu
0: es la forma masu del verbo
5: aru,
0: haber o tener.
3: Kore ga osusume desu.
7: Le recomiendo este.
5: Kore
0: significa este y
5: osusume
0: es recomendado.
7: Ahora es su turno. Escuchen y repitan.
5: Ninki ga arimasu. Ichiban ninki ga arimasu. Dore ga ichiban ninki ga arimasu ka?
0: Ahora practicaremos preguntando algo distinto. Supongan que fueron a una tienda a comprar una maleta y pregunten al vendedor cuál es la más barata. Barato se dice
5: yasui. Yasui.
0: Adelante.
3: ¿Dore ga ichiban yasui desu ka? ¿Dore ga ichiban yasui desu ka?
0: La frase extra de hoy es algo que dice el cocinero en el diálogo. Traten de aprenderla de memoria.
3: ¿Gochumon wa?
0: La expresión
5: ¿Gochumon wa?
0: Significa ¿qué va a pedir? Suelen usarla los camareros al tomar un pedido.
5: ¿Chumon?
0: Es pedido. Se le agrega go al principio como muestra de respeto por el cliente. La partícula wa al final es un indicador de tema. El resto de la pregunta se omite por innecesario, de modo que una traducción literal sería ¿su pedido?
7: Ahora vamos a escuchar el diálogo una vez más.
3: ¿Gochumon wa? Tam-san, ¿nani ni suru?
2: ¿Dore ga ichiban oishii desu ka?
3: Miso ramen ga osusume da yo.
2: ¿Miso-ramen?
4: 日本のラーメンは美味しいよ。 僕は味噌ラーメンが好きなんだ。
2: 私、味噌ラーメンにします。
8: 食いしん坊カイトにお任せ。
7: A continuación, a comer con Kaito. El tema de hoy es el ramen.
0: Supongo que muchos de nuestros oyentes ya sabrán qué es el ramen. Son unos fideos delgados de harina de trigo que se hierven y se sirven sumergidos en una sopa caliente, agregando diversos ingredientes como huevo duro, carne y verduras. El ramen proviene de China, pero sufrió algunos cambios en Japón. Así llegó a ser reconocido como un plato representativo de este país.
7: Hay muchísimas variedades de ramen, ¿verdad?
0: Sí, la sopa puede hacerse con caldo de pollo, de huesos de cerdo o de pescado. Se sazona con pasta de frijoles miso, sal, salsa de soja u otros condimentos.
7: Y todo el tiempo aparecen nuevos sabores, ¿no?
0: Sí, con la intención de innovar le han agregado queso e incluso crema de leche. Además, muchas regiones de Japón tienen sus propias versiones. Es divertido probarlas mientras uno viaja por el país. Hablemos en japonés. Esperamos que les haya gustado la lección de hoy.
7: ¡Hasta la próxima!

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Le ofrecemos las principales noticias publicadas en nuestro sitio web entre el 25 y el 31 de agosto. Con ustedes, Atsiri Quintana. La siguiente noticia fue publicada el 26 de agosto. El gobierno de Japón decidió aumentar las tasas de tramitación de permisos de residencia para extranjeros. La medida aprobada el martes en una reunión de gabinete entrará en vigor el 1 de octubre, de conformidad con una revisión de la Ley de Control de Inmigración. La tarifa para obtener un permiso de residencia permanente aumentará de los 10.000 yenes actuales, unos $63, a 200.000 yenes, más de $1,250, y el trámite solo podrá realizarse en persona. La tasa actual para renovar o cambiar el estatus de residencia es de 6.000 yenes, unos $38 en ventanilla, y de 5.500 yenes, unos $35, si se hace a través de Internet. Para estancias de hasta 3 meses, el precio, tanto en ventanilla como en línea, se incrementará a 10.000 yenes, unos $63. Para una estancia de 1 año, la tarifa aumentará a 33.000 yenes, poco más de $205 en ventanilla, y a 27.000 yenes, unos $170 en la red. La tarifa para una estancia de 5 o más años se incrementará a 75.000 yenes, unos $470 en ventanilla, y a 65.000 yenes, poco más de $400 en Internet. El gobierno indicó que se reducirán las tasas para los solicitantes en dificultades económicas, incluyendo aquellos bajo la categoría de refugiados. La siguiente noticia fue publicada el 27 de agosto. La presidenta de la Corte

un papel activo para proteger a la corte. Afirmó, «Nadie ignora la estrecha y duradera relación de Japón con Estados Unidos. Estoy convencida de que Japón mantendrá el diálogo con ese país como aliado para explicar la importancia y la legitimidad de la CPI y para evitar una mayor escalada por parte de Estados Unidos». La siguiente noticia fue publicada el 27 de agosto, en un simposio que tuvo lugar el miércoles en la ciudad de Fuji-Yoshida, en la prefectura de Yamanashi, situada a los pies del monte Fuji. Unos 170 expertos de Japón y de Latinoamérica, entre otros, debatieron sobre la preparación ante desastres volcánicos. El encuentro fue organizado por el Instituto de Investigación del Monte Fuji de la prefectura y otros organismos, coincidiendo con el Día de la Preparación ante Desastres Volcánicos de Japón, que es el 26 de agosto. Un investigador de México presentó un caso de una erupción ocurrida en ese país en el año 2000, en la que se evacuó a más de 40.000 personas utilizando rutas de evacuación, mapas de riesgo y otros materiales elaborados con antelación. Yoshimoto Mitsuhiro, del mencionado instituto con la sede en la prefectura de Yamanashi, señaló que el monte Fuji lleva unos 300 años sin entrar en erupción. Añadió que el instituto seguirá promoviendo medidas de preparación ante desastres, utilizando los conocimientos sobre volcanes adquiridos tanto en Japón como en el extranjero.

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La siguiente noticia fue publicada el 28 de agosto. Se están produciendo numerosos tributos a la artista japonesa de vanguardia Kusama Yayoi, que falleció el 14 de agosto a los 97 años. La cadena de noticias estadounidense CNN informó sobre su muerte con un titular que la describía como la persona que llenó el mundo de lunares. CNN señaló que en el momento de su muerte, Kusama era una de las figuras más populares y de mayor éxito comercial en el arte contemporáneo y que sus singulares esculturas de calabazas y pinturas de lunares generaban millones de dólares en ingresos por subastas. Por su parte, la cadena pública británica BBC mencionó que Kusama se hizo famosa en la última etapa de su vida por su trabajo en esculturas e instalaciones. Nanjo Fumio, exdirector del Museo de Arte Mori de Tokio, conocía a Kusama desde hacía más de 30 años y fue curador de muchas de sus exposiciones. En declaraciones a nuestra emisora NHK, Nanjo opinó que Kusama había sido una de las artistas más destacadas de Japón, con una enorme influencia en la historia del arte mundial, y que su muerte era realmente lamentable. La siguiente noticia fue publicada el 30 de agosto. Según dieron a conocer los investigadores del robo de relojes de lujo en una tienda de Tokio el martes, imágenes captadas por cámaras de vigilancia muestran que el delito se llevó a cabo en tan solo 6 segundos. La policía remitió el sábado a los dos sospechosos, ambos chilenos, a la fiscalía. Se trata de Jeremy Paolo Piña Guzmán, de 23 años, y Boris Alexis Manzano Quesada, de 33 años. Se cree que los dos rompieron una vitrina con un martillo en cuanto entraron en la tienda del centro comercial Nakano Broadway, se apoderaron de 4 relojes de lujo y huyeron. Los relojes robados estaban valorados en unos 200 millones de yenes o alrededor de 1.250.000 dólares. En otras imágenes de cámaras de vigilancia puede verse a 2 personas, presuntamente los sospechosos, visitando la tienda el domingo, 2 días antes del robo, y mirando la vitrina donde estaban los relojes robados. Un empleado del negocio afirma que uno de los relojes sustraídos era el más caro de la tienda. La policía cree que los sospechosos inspeccionaron el establecimiento con antelación en busca de relojes de gran valor. La siguiente noticia fue publicada el 31 de agosto. Una investigadora japonesa que escapó por poco de la inundación repentina de la semana pasada en Nepal compartió el horror de lo que vivió. Hoshi Izumi habló para NHK en Katmandú, capital de Nepal, el domingo, 4 días después del desastre. Es profesora en el Instituto de Investigación de Lenguas y Cultura de Asia y África, que pertenece a la Universidad de Estudios Extranjeros de Tokio. Hoshi es experta en lenguas y culturas tibetanas. Asistió a una conferencia académica en Katmandú antes de emprender el martes su viaje de regreso a una región fronteriza con China. Hoshi relató que el miércoles por la mañana se produjo

produjo un enorme alud de lodo mientras ella se desplazaba en coche desde la ciudad de Bidur a unos 70 kilómetros de la región fronteriza. Dijo que desde el vehículo en una zona elevada vio cómo el alud de lodo se precipitaba. Observó que enormes nubes de aerosol se elevaban mientras el torrente descendía con una fuerza que jamás había visto. La profesora comentó que la inundación arrasó un puente que el vehículo en el que viajaba acababa de cruzar. Agregó que podría haber sido engullida por la pared de agua si el inicio de su viaje se hubiera retrasado un poco. Hoshi dijo que el conductor nepalí, que también era su guía, no pudo comunicarse con su familia por teléfono y que estaba llorando desconsoladamente. Agregó que la gente de las zonas afectadas por el desastre es muy tranquila y amable y que le entristece profundamente saber que tantas personas han perdido la vida. 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
1: y Marta Salgado. Los invitamos a divertirse aprendiendo japonés con nosotros.
0: Hoy en la lección 27 aprenderemos cómo hacer preguntas acerca de varias cosas que queremos comparar.
1: Esta vez, Tam, una estudiante vietnamita en Japón, visita una famosa casa de ramen en Tokio. La llevó Kaito, otro residente de la casa de Haru-san. En el restaurante, Tam recuerda a Yuki, un estudiante de música japonés que ella admira. Lo conoció en Vietnam cuando ambos trabajaban como voluntarios.
0: Escuchemos el diálogo de la lección 27.
2: ご注文は?タムさん、何にする?どれが一番美味しいですか?味噌ラーメンがおすすめだよ。味噌ラーメン。日本のラーメンは美味しいよ。僕は味噌ラーメンが好きなんだ。私、味噌ラーメンにします。
0: Vamos a examinar el diálogo frase por frase.
1: El cocinero se dirige a Kaito y a Tam diciendo...
3: ¿Gochumon wa?
0: ¿Qué van a pedir?
1: Kaito pregunta...
3: Tam-san, ¿nani ni suru?
0: Tam, ¿qué quieres?
1: Tam no sabe qué elegir, así que pregunta...
2: ¿Dore ga ichiban oishii desu ka?
0: ¿Cuál es el más sabroso?
1: Entonces Kaito contesta...
3: Miso ramen ga osusume da yo.
0: Te recomiendo el miso ramen.
1: Y Tam murmura...
2: Miso ramen.
0: Miso ramen.
1: Tam recuerda algo que Yuki le dijo cuando estaban en Vietnam.
3: Nihon no ramen wa oishii yo.
0: El ramen japonés es muy rico.
3: Boku wa miso ramen ga suki nanda.
0: A mí me gusta el miso ramen.
1: Recordando las palabras de Yuki, Tam dice...
2: Watashi, miso ramen ni shimasu.
0: Me decido por el miso ramen.
1: Parece que el ramen le ha traído recuerdos a Tam.
0: La frase clave de hoy es...
2: ¿Dore ga ichiban oishii desu ka?
0: ¿Cuál es el más sabroso? Si aprenden su estructura, podrán hacer preguntas acerca de cosas que quieran comparar. Vamos a analizarla.
4: ¿Dore?
0: Significa ¿cuál? A continuación, la partícula ga indica que
4: dore
0: es el tema de la oración.
4: Ichiban
0: quiere decir número uno y
4: oishi
0: es sabroso. De modo que
4: ichiban oishi
0: significa el más sabroso. Agregando
4: desu ka
0: y elevando la entonación al final de la frase, obtenemos una pregunta, como ya hemos visto. Ahora el punto vital de hoy. Para decir que algo es lo mejor entre tres o más opciones, se usa
4: ichiban.
0: Por ejemplo, para decir que algo es lo más sabroso, se coloca
4: ichiban
0: antes de
4: oishi,
0: sabroso. Y nos queda
4: ichiban oishi.
0: Para preguntar cuál es el mejor, se comienza la oración con
4: dore ga ichiban.
0: La expresión
4: dore
0: es un interrogativo que significa cuál.
1: Entonces, para preguntar cuál es el más sabroso, diríamos dore ga ichiban oishii desu ka, ¿verdad?
0: Exacto.
1: Ahora escuchen y repitan.
4: Oishii desu. Ichiban oishii desu. どれが一番美味しいですか?
0: Ahora escucharemos una conversación en una tienda de recuerdos. Una clienta está eligiendo qué comprar.
5: どれが一番人気がありますか?
6: これがおすすめです。
0: Vamos a examinar las frases.
2: ¿Dore ga ichiban ninki ga arimasu ka?
1: ¿Cuál es el más popular?
4: Ninki ga arimasu.
0: Significa es popular.
4: Ninki
0: es popularidad y
4: arimasu
0: es la forma masu del verbo
4: aru,
0: haber o tener.
3: Kore ga osusume desu.
1: Le recomiendo este.
4: Kore
0: significa este y
4: osusume
0: es recomendado.
1: Ahora es su turno. Escuchen y repitan.
4: Ninki ga arimasu. Ichiban ninki ga arimasu. Dore ga ichiban ninki ga arimasu ka?
0: Ahora practicaremos preguntando algo distinto. Supongan que fueron a una tienda a comprar una maleta y pregunten al vendedor cuál es la más barata. Barato se dice
4: yasui. Yasui.
0: Adelante.
3: ¿Dore ga ichiban yasui desu ka? ¿Dore ga ichiban yasui desu ka?
0: La frase extra de hoy es algo que dice el cocinero en el diálogo. Traten de aprenderla de memoria.
3: ¿Gochumon wa?
0: La expresión
4: ¿Gochumon wa?
0: Significa ¿qué va a pedir? Suelen usarla los camareros al tomar un pedido.
4: ¿Chumon?
0: Es pedido. Se le agrega go al principio como muestra de respeto por el cliente. La partícula wa al final es un indicador de tema. El resto de la pregunta se omite por innecesario, de modo que una traducción literal sería ¿su pedido?
1: Ahora vamos a escuchar el diálogo una vez más.
3: ¿Gochumon wa? Tam-san, ¿nani ni suru?
2: ¿Dore ga ichiban oishii desu ka?
3: Miso ramen ga osusume da yo.
2: Miso ramen.
3: Nihon no ramen wa oishii yo. Boku wa miso ramen ga suki nan da.
2: Watashi, miso ramen ni shimasu.
5: Kuishinbo o Kaito ni omakase.
1: A continuación, a comer con Kaito. El tema de hoy es el ramen.
0: Supongo que muchos de nuestros oyentes ya sabrán qué es el ramen. Son unos fideos delgados de harina de trigo que se hierven y se sirven sumergidos en una sopa caliente, agregando diversos ingredientes como huevo duro, carne y verduras. El ramen proviene de China, pero sufrió algunos cambios en Japón. Así llegó a ser reconocido como un plato representativo de este país.
1: Hay muchísimas variedades de ramen, ¿verdad?
0: Sí, la sopa puede hacerse con caldo de pollo, de huesos de cerdo o de pescado. Se sazona con pasta de frijoles miso, sal, salsa de soja u otros condimentos.
1: Y todo el tiempo aparecen nuevos sabores, ¿no?
0: Sí, con la intención de innovar le han agregado queso e incluso crema de leche. Además, muchas regiones de Japón tienen sus propias versiones. Es divertido probarlas mientras uno viaja por el país. Hablemos en japonés. Esperamos que les haya gustado la lección de hoy.
1: ¡Hasta la próxima!